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3: Continuamos con más información y en el ámbito científico la NASA y el INAOE confirmaron que el eclipse total de sol que se tiene previsto para agosto de este año podría observarse en varias regiones del mundo, pero no en territorio mexicano.
4: El próximo 12 de agosto de 2026 se registrará uno de los fenómenos astronómicos más importantes del año, un eclipse total de sol que oscurecerá completamente el cielo en distintas regiones del planeta. De acuerdo con información del Instituto Nacional de Astrofísica, Óptica y Electrónica, el fenómeno se desarrollará entre las 3 de la tarde con 35 minutos y las 7 de la noche con 57 minutos, tiempo del centro de México. Sin embargo, las autoridades científicas confirmaron que el eclipse no será visible en territorio mexicano debido a que la trayectoria de la sombra lunar quedará fuera de la República Mexicana, por lo que ningún estado podrá observar la totalidad ni parcialidad del evento. Así lo señaló el diario Milenio. La NASA informó que el eclipse total podría apreciarse principalmente en Groenlandia, Islandia, España, Portugal y algunas regiones de Rusia, mientras que un eclipse parcial será visible en Europa, África, América del Norte y zonas del Océano Atlántico y Pacífico. Especialistas adelantaron que después de este fenómeno, México sí podría disfrutar de un eclipse parcial de luna los días 27 y 28 de agosto de 2026, evento que será visible en gran parte del país, siempre y cuando las condiciones climatológicas lo permitan. Para Radio y TV, UJAT Noticias.
3: Y son investigadores quienes están analizando durante 10 meses el comportamiento de una tripulación confinada en la Antártida y detectaron que altos niveles de estrés, desconfianza y conflictos sociales son lo que están generando.
5: El aislamiento prolongado y el confinamiento extremo puede provocar estrés, conflictos y desconfianza entre grupos humanos. Así lo releva una investigación internacional desarrollada en la Antártida, uno de los lugares más hostiles del planeta. El estudio fue encabezado por especialistas de las universidades de Zurich y Berna, en Suiza, quienes analizaron durante 10 meses el comportamiento de 12 personas que permanecieron en la estación Concordia, una base científica sometida a temperaturas extremas bajo cero. Durante la investigación, los participantes utilizaron sensores para restringir sus interacciones diarias y respondieron cuestionarios relacionados con convivencia, emociones y desempeño colectivo. Los expertos detectan que el confinamiento prolongado favorece sentimientos de soledad, desconfianza y tensiones internas, generando un entorno que afecta la cohesión y el rendimiento de los equipos. La investigación cobra relevancia ante futuras misiones espaciales de larga duración hacia la Luna y Marte, donde los tripulantes enfrentarán largos periodos de aislamiento lejos de la Tierra. Ante este panorama, los científicos recomiendan mantener un monitoreo constante de la salud mental, utilizar tecnologías portátiles para detectar cambios de comportamiento y aplicar estrategias preventivas para reducir el conflicto. El periódico suizo Swiss Info subrayó la importancia de seleccionar cuidadosamente a las tripulaciones para evitar divisiones relacionadas con diferencias culturales o lingüísticas. Para Radio y TV, UJAT Noticias.
3: Y le cuento que un estudio revela que el caos mejora la inteligencia.

0: artificial.
1: Un grupo de investigadores del Instituto de Física Interdisciplinar y Sistemas Complejos en España descubrió que introducir una cantidad moderada de caos en los sistemas de inteligencia artificial puede mejorar significativamente la velocidad y eficiencia del aprendizaje de las redes neuronales artificiales. El estudio publicado en la revista científica Cycle Review Research concluyó que los sistemas de inteligencia artificial funcionan mejor cuando operan cerca del llamado borde del caos, una zona intermedia entre la estabilidad total y la inestabilidad extrema. Las redes neuronales artificiales son sistemas inspirados en el funcionamiento del cerebro humano y se utilizan en tareas como reconocimiento de imágenes, traducción automática y procesamiento de datos, según explicaron los especialistas, al incrementar de manera controlada ciertos parámetros. Las redes desarrollan comportamientos más sensibles y dinámicos que aceleran el aprendizaje. De acuerdo con lo publicado en el diario El Periodista, los científicos señalan que un exceso de caos provoca inestabilidad, mientras que demasiada estabilidad vuelve lento el aprendizaje. Los investigadores consideran que este hallazgo podría contribuir al desarrollo de modelos de inteligencia artificial más rápidos, eficientes y con menor costo computacional en el futuro. Para Radio y TV, UJAD Noticias.
0: Y continuamos con más información, y es que un día como hoy estamos recordando el legado de Fritz Freleng, uno de los animadores más influyentes de la historia del entretenimiento, una figura clave de la época dorada de las caricaturas. A lo largo de su trayectoria como caricaturista, director y productor, participó en la creación y desarrollo de exitosas series como los Looney Tunes, Merry Melodies, La Pantera Rosa. Su talento también dio vida a personajes que marcaron generaciones, entre ellos Piolín, el inolvidable Piolín Silvestre, Porky Pig, San Bigotes, Speedy González. Escuchemos un poquito de la canción. ¿Se acuerdan ustedes del show de Porky?

0: Bienvenidos todos a la diversión, buscaremos un buen lugar. El programa todo va a empezar, es hora de ver. Reporky es el festival.
1: Sí, ese soy yo.
2: Es como regresar el tiempo y vivir aquellos momentos en los que nos sentábamos frente al televisor, los de esta época y los de aquella también, que aún siguen presentes estas obras de el legado de Fritz Freleng, con las caricaturas, los dibujos animados de aquellos tiempos. Y continuando con más información, le comento que en el ámbito local es... Para fortalecer y garantizar la estrategia de seguridad de Tabasco, el gobernador Javier May Rodríguez encargó esta mañana a Alejandro Leal López la titularidad de la Secretaría de Seguridad y Protección Ciudadana en sustitución de Serafín Tadeo Lascano, quien se incorporará a una institución del gobierno federal. Asimismo, a través de las redes sociodigitales, el mandatario dio a conocer el nombramiento que hizo a favor de Omar Castañeda Ríos como comisionado estatal de la Policía de la Secretaría de Seguridad y Protección Ciudadana. Con ellos vamos a continuar la estrategia para la seguridad de las familias tabasqueñas, escribió el primer mandatario al filo de las 7 de la mañana antes de encabezar la acostumbrada mesa de seguridad para evaluar la estrategia FIRT Olmeca con representante de los tres órdenes de gobierno. Por su parte, la vocería del Ejecutivo Estatal difundió perfiles de los nuevos directivos de las instituciones de seguridad del Estado. Leal López cuenta con una experiencia de 20 años en materia de seguridad pública, particularmente en áreas operativas y tácticas.

0: atención, pues, en el ámbito federal, es la presidenta de la República, quien publicó un decreto para que, escuche usted bien, la Guardia Nacional aplique multas de tránsito en las carreteras federales.
1: La presidenta Claudia Sheinbaum publicó el decreto que faculta a la Guardia Nacional para realizar labores de tránsito en las carreteras del país a partir del 26 de mayo. El documento publicado en el Diario Oficial de la Federación reforma el reglamento de tránsito en carreteras y puentes de jurisdicción federal con la finalidad de que los agentes de la Guardia Nacional apliquen infracciones a quien incumpla con este ordenamiento. En el caso de las amonestaciones verbales, de acuerdo con información del periódico Milenio, se tratará únicamente de orientación a los ciudadanos de conducirse de conformidad con el reglamento, mientras que en la forma escrita advierte al conductor sobre el incumplimiento del reglamento y se expedirá a través del formato establecido en el que se hará notar objetivamente al infractor la conducta que contravino y las posibles consecuencias que habría causado. Los cambios especifican acciones que debe realizar la Guardia Nacional, desde aplicar exámenes toxicológicos o de alcoholemia a los conductores hasta los pasos a seguir en caso de un accidente de tránsito grave. Para Radio y TV, UJAT Noticias.
0: Oiga, y este mes fue el mes del ISR. Bueno, le tengo una noticia, y es que presentan en el Congreso de la Unión una iniciativa para eliminar el cobro del ISR a trabajadores con ingresos de hasta 20,000 pesos al mes.
2: La diputada Maribel Villegas Canché presentó una iniciativa de reforma a la Ley del Impuesto sobre la Renta con el objetivo de eliminar el cobro del ISR a trabajadores que perciban hasta 20,000 pesos mensuales. La propuesta plantea modificar el artículo 90 de la ley para evitar que los ingresos destinados a cubrir necesidades básicas sean gravados como impuestos. De acuerdo con la legisladora, esta medida representaría un avance en materia de justicia social y podría beneficiar a millones de trabajadores en todo el país. Además de la reforma fiscal, la iniciativa contempla cambios al artículo 4 de la Constitución para incorporar el concepto de ingreso mínimo vital, figura inspirada en modelos aplicados en España que busca garantizar recursos mínimos para personas en situación de vulnerabilidad económica. Actualmente, la legislación mexicana establece que todas las personas físicas deben pagar ISR por los ingresos obtenidos. Sin embargo, la propuesta aún se encuentra en fase de análisis legislativo, por lo que cualquier modificación dependerá de la discusión y aprobación en el Congreso de la Unión. Para Radio y TV, UJAT Noticias.
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10: Y ya regresamos a este último bloque de la información. Y con esta del Papa León XIV, quien ofreció una disculpa histórica por el papel que tuvo el Vaticano en la legitimación de la esclavitud durante siglos.
11: En un hecho considerado histórico por especialistas y analistas religiosos, el Papa León XIV pidió perdón públicamente por la participación de la Iglesia Católica y del Vaticano en la legitimación de la esclavitud durante distintos periodos de la historia. La declaración fue incluida en su primera encíclica titulada Magnifica Humanitas, donde el pontífice reconoce que autoridades eclesiásticas respaldaron, regularon formas de sometimiento humano, especialmente a partir de documentos emitidos durante el siglo XV. León XIV afirmó que la condena absoluta de la esclavitud por parte de la Iglesia Católica llegó de manera tardía, hasta el siglo XIX, y calificó este pasado como una herida en la memoria cristiana. Diversos académicos y organizaciones consideraron el pronunciamiento como la admisión institucional más clara realizada por un pontífice sobre la responsabilidad directa del Vaticano en la justificación histórica de la esclavitud. El Papa también relacionó este reconocimiento con las nuevas formas de explotación contemporánea, advirtiendo sobre riesgos asociados a la desigualdad tecnológica y a prácticas laborales vinculadas con la economía digital y la inteligencia artificial. Para TV y Radio, UJAT Noticias.
10: Y es que existen enfermedades crónicas que no respetan credo, ni posición social, ni si tienes poder. Y es que es el presidente de Brasil, Luis Inácio Lula da Silva, quien inició un tratamiento preventivo contra el cáncer de piel.
12: El presidente de Brasil, Luis Inácio Lula da Silva, comenzó este lunes un tratamiento de radioterapia preventiva en el cuero cabelludo, luego de que médicos le retiraran una lesión cancerígena el pasado mes de abril. El Hospital Sirio-Libanés, ubicado en Sao Paulo, informó que el mandatario de 80 años recibirá 15 sesiones de radioterapia durante las próximas 3 semanas como parte de un tratamiento complementario tras la cirugía. A pesar del procedimiento, los médicos señalaron que Lula podrá continuar con sus actividades habituales sin restricciones. La salud del mandatario brasileño ha generado atención pública debido a que se prepara para participar en las elecciones presidenciales de octubre, donde buscaría un cuarto mandato no consecutivo en distintas ocasiones. Lula había mencionado que su candidatura dependería de su condición física, aunque recientemente afirmó sentirse fuerte y listo para continuar en la política. Según lo publicado por el diario Plus Economía y Negocios, el presidente brasileño ya se había enfrentado anteriormente con problemas de salud importantes, entre ellos un cáncer de laringe, diagnosticado en 2011, enfermedad que logró superar después de recibir quimioterapia y radioterapia. Para Radio y TV, UJAD Noticias.
10: Y en los deportes universitarios, le comento que la selección de voleibol de la UJAD se coloca entre las 4 mejores de universidades del país.
13: La participación de la selección varonil de voleibol de la Universidad Juárez Autónoma de Tabasco en el Campeonato Nacional Universitario Anuyes 2026 fue reconocida por el rector Guillermo Narváez Osorio, quien recibió a los jugadores tras colocarse entre los 4 mejores equipos del país en la justa celebrada en Toluca, Estado de México. Durante el encuentro, los integrantes del representativo universitario agradecieron el respaldo brindado por la institución para participar en el torneo organizado del 28 de abril al 1 de mayo en la Universidad Autónoma del Estado de México, donde enfrentaron a algunas de las universidades más competitivas del país. La entrenadora del Centro de Fomento al Deporte, Maribel Cruz Ojeda, resaltó que la UJAD se convirtió en la primera universidad del sureste mexicano en avanzar hasta semifinales de esta competencia nacional.
14: En voleibol de sala, en primer lugar se lo lleva la Autónoma de Sinaloa, en el segundo lugar se lo lleva la Autónoma de Nuevo León, el tercer lugar nos ganó el Centro de Estudios Tecnológicos y Superiores de Baja California, y pues también orgullosamente la UJAD. Y siendo el único equipo del sureste mexicano o del centro del país para abajo que estuvimos en el top 4 de las universidades.
13: El estudiante Roberto Emanuel de la Cruz Pérez, alumno de Contabilidad Pública, destacó que el equipo de voleibol de playa enfrentó a 18 universidades en todo el país en la etapa nacional. En tanto que Julio César Soberano Córdoba, estudiante de Biología en la DAC Biol, agradeció el acompañamiento de las entrenadoras y el respaldo de la universidad para asistir a la competencia. La participación universitaria estuvo integrada por 3 atletas en voleibol de playa y 2 en voleibol de sala, acompañados por las entrenadoras Claudia Belueta y Maribel Cruz Ojeda. Armando Cortés para Radio y TV, UJAD Noticias.
10: Y con más de deportes universitarios, pedaleará la comunidad universitaria en el quinto reto ciclista UJAD 2026.
15: Con una ruta de 55 kilómetros y la participación de ciclistas de distintas categorías, la Universidad Juárez Autónoma de Tabasco lanzó la convocatoria del quinto reto ciclista UJAD 2026, que se realizará el próximo 16 de agosto en el municipio de Tacotalpa. La competencia tendrá como salida y meta el Ayuntamiento de Tacotalpa, con arranque programado a las 6:30 horas. En una jornada que busca fortalecer la convivencia, el deporte y los hábitos saludables entre la comunidad universitaria y la sociedad tabasqueña. La convocatoria contempla las categorías libre, estudiante UJAD, juvenil, máster y clásico 60, en ambas ramas, además de premiar en efectivo para los 3 primeros lugares de cada categoría. Los organizadores informaron que la inscripción permanecerá abierta hasta el 6 de agosto, con costos preferenciales para estudiantes del UJAD y opciones con o sin jersey oficial del evento. El reto ciclista es impulsado por la Secretaría de Servicios Académicos a través del Centro de Fomento al Deporte como parte de las actividades de promoción deportiva y de integración universitaria. Para Radio y TV, UJAD Noticias.
10: Continuando con información deportiva, esto en el ámbito del mundial, ya sabes, se acerca pronto la fecha para que pronto estuvimos disfrutando del Mundial en México. Bueno, el gobierno de México decidió albergar a la selección de Irán durante el Mundial de Fútbol 2026. Esto lo informó la presidenta Claudia Sheinbaum durante su conferencia matutina. La mandataria explicó que el equipo iraní permanecerá en la ciudad de Tijuana y desde ahí viajará a Estados Unidos para disputar los encuentros correspondientes de la Copa del Mundo. Luego, ¿qué autoridades estadounidenses no autorizarán que la selección pernote en su territorio. Asimismo, señaló que el gobierno mexicano trabaja en coordinación con la FIFA para definir la logística de traslados, hospedaje y seguridad del combinado asiático durante el torneo internacional. De acuerdo a la nota publicada en el diario Milenio, la presidenta también informó que se implementarán medidas sanitarias especiales ante el brote del ébola registrado en algunos países africanos debido a la participación de selecciones provenientes de esa región. Las autoridades sanitarias mexicanas preparan filtros epidemiológicos y protocolos preventivos para evitar riesgos de contagio durante el desarrollo del Mundial 2026, particularmente con la visita de delegaciones internacionales. Y continuando con este tema del Mundial, pues es la selección de la República Democrática del Congo quien deberá permanecer aislada durante 21 días antes de ingresar al territorio de Estados Unidos por el brote del ébola.
16: Estados Unidos exigió a la selección de la República Democrática del Congo mantener una burbuja sanitaria de 21 días antes de poder ingresar al país para disputar el Mundial de Fútbol 2026 debido al brote de ébola registrado en la nación africana. Autoridades estadounidenses informaron que el equipo deberá permanecer aislado en Bélgica, donde actualmente realizan su preparación previa al torneo internacional que arrancará el próximo 11 de junio. El director ejecutivo del Grupo de Trabajo de la Casa Blanca para el Mundial, Andrew Gilland, advirtió que cualquier incumplimiento de las medidas sanitarias podría poner en riesgo la participación del equipo en la competencia. Según lo publicado por ESPN Deportes, el gobierno de Estados Unidos también reforzó los controles epidemiológicos en aeropuertos y puntos de ingreso debido al riesgo sanitario derivado al brote de ébola en África. La Organización Mundial de la Salud mantiene una alerta internacional por la propagación de la enfermedad en la República Democrática del Congo, donde ya se han confirmado decenas de casos y varias funciones relacionadas con el virus. Para Radio y TV, UJAD Noticias.
10: Pues ya escuchó usted que están todos los protocolos alertas para este nuevo evento del Mundial. En la Ciudad de México también lo harán por aquello de los brotes del sarampión y del ébola. Y con esta información le damos las gracias por su atención. Nos despedimos con una canción se llama El Cantante, que fue escrita por Rubén Blades y grabada por Héctor Lavoe en 1978. Es un tema de salsa que narra la dualidad del artista, obligando a ocultar su dolor y alegrar al público mientras atraviesa tragedias personales. Esta se convirtió en una obra profundamente autobiográfica para la vida del intérprete desde 1978 y hasta la fecha, y aún sigue causando revuelo esta canción. Hasta luego, buenas tardes.

0: Oye, Héctor, tú estás hecho.
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2: El sonido y la imagen. La música en el cine. Peter Pan y Wendy. Peter Pan y Wendy es una película estadounidense de aventuras y fantasía dirigida por David Lowery y escrita por Lowery y Toby Hankbrooks. Producida por Walt Disney Pictures, la película es una adaptación de imagen real de la película animada Peter Pan de 1953. A su vez, está basada en la obra Peter Pan y Wendy de J.M. Barrie. La película está protagonizada por Alexander Moloney y Ever Anderson como los personajes principales. El desarrollo de la película comenzó en abril de 2016 con Lowery, nombrado para dirigir la película y escribirla junto con Hal Brooks, con el equipo de producción expandiéndose los siguientes 4 años trabajando en el guión de la adaptación. La película se estrenó en Disney Plus el 28 de abril de 2023 y es la primera película de Disney en tener en su elenco a un actor de capacidades especiales. El tema principal está interpretado por Ian Tracy y Daniel Hart. Escuchémoslo.
5: No quiero crecer, mamá.
6: Sigue su marcha, quiera.
5: Son las cosas como son.
7: ¡Detengo!
8: ¡Ah! ¡Estabas volando! ¡Es culpa
6: ella
8: de ese insecto!
6: Es un hada.
5: No creo que sea un insecto, Miguel.
8: ¿Peter Pan?
9: ¿Esperaban a alguien más?
10: ¡Sí!

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3: El ruido que no te deja escuchar. Usar audífonos en exceso puede tener varias consecuencias negativas para la salud, incluyendo 1. Pérdida auditiva. El sonido intenso y prolongado puede dañar las células del oído interno. 2. Problemas de equilibrio. El uso excesivo de audífonos puede afectar el equilibrio y la coordinación. 3. Dolor de cabeza y fatiga. El sonido intenso puede causar dolor de cabeza y fatiga. 4. Problemas de sueño. El uso de audífonos antes de dormir puede afectar la calidad del sueño. 5. Aislamiento social. El uso excesivo de audífonos puede llevar a un aislamiento social y problemas de comunicación. 6. Problemas de audición en entornos ruidosos. El uso excesivo de audífonos puede afectar la capacidad de oír en entornos ruidosos. 7. Infecciones del oído. El uso de audífonos sucios o compartidos puede causar infecciones del oído. Es importante tomar medidas para prevenir estos problemas, como limitar el volumen y el tiempo de uso, tomar descansos y dar a los oídos un descanso, utilizar audífonos de alta calidad y ajustarlos correctamente, realizar chequeos auditivos regulares, mantener una buena higiene y limpieza de los audífonos.

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6: Son las 3:08.

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14: Son las 3:20.

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5: Son las 3:36.

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1: Son las 3:52.

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5: Son las 4. Con un minuto.
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0: Les saludo con mucho gusto, muy buenas tardes a todas mis amigas, amigos, radioescuchas del programa ¿De qué hablan las mujeres? Ya saben, mi nombre es Sandra Villafuerte, muchas gracias, amables seguidores. Hoy encendemos los reflectores para hablar de los museos al descubierto, joyas ocultas y rarezas. Prepárense porque hoy vamos a romper el mito de que los museos son aburridos o predecibles. Vamos a revelar esos objetos extraños, secretos y maravillosos que la mayoría de la gente ni se imagina que existían detrás de las vitrinas. Para este viaje alucinante no vengo sola, me acompañan dos verdaderas expertas. La verdad que las admiro, ya les dije que las quiero mucho en la materia, quienes nos guiarán por los pasillos del arte y la historia. Pero ojo, no solo hablaremos de belleza, también nos zambulliremos al interior de estos recintos para hablar de su situación actual. Así que quédense con nosotros porque hoy desnudamos los secretos de los museos en Tabasco. ¡Comenzamos!
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0: Hola, ¿cómo están? Bienvenidas. Me da mucho gusto saludarlas.
1: Doctora Graciela Beauregar, muy buenas tardes.
2: Buenas tardes.
1: Gracias por estar aquí. Es un honor tenerla con nosotros.
2: Gracias por la invitación. Me siento muy honrada.
1: Gracias, gracias, doctora. También a la maestra Alicia Mateos. Gracias por estar con nosotros.
2: Gracias,
1: maestra
2: igual,
1: Alicia.
2: Sandra, gracias.
1: Muy amable.
2: Es un gusto para mí estar
0: a
2: con
0: mí
2: ustedes.
0: Igual, me da mucho gusto saludarlas a las dos. Y si ustedes me permiten, voy a leer parte de su semblanza, por favor. La doctora Graciela Beauregar Solís es profesora investigadora de tiempo completo en la División Académica de Ciencias Biológicas de la Universidad Juárez Autónoma de Tabasco desde 1997. Es egresada de la licenciatura en Biología por dicha división académica. También es maestra en museología por Leicester University, Reino Unido, y doctora en educación por la Nova Southeastern University, Florida. Realizó sus prácticas de maestría en el Museo de Historia Natural de Londres, donde curó uno de los herbarios de Carlos Linneo. Ha sido comisario de exposiciones internacionales en diversos países de Europa, América y Asia. Es autora y coautora de diversas publicaciones de divulgación sobre los procesos de enseñanza y aprendizaje de los patrimonios cultural, natural y biocultural de Tabasco. En 2005, el gobierno del estado de Tabasco le otorgó un reconocimiento por su trabajo a favor de los museos estatales y en 2019 de Mujer Empoderada. Gracias a la doctora Graciela. Telma Alicia Selene Mateos Barroso. Si no es porque le pido su semblanza, no es que yo me entere de los tres nombres de mi amiga Alicia. Telma Alicia Selene Mateos Barroso es licenciada en Ciencias de la Comunicación por la Universidad Olmeca y egresada de la maestría en periodismo político por la Escuela de Periodismo Carlos Septién. Ha colaborado en varios medios impresos como Tabasco Hoy, Diario Presente, Novedades de Tabasco, Rumbo Nuevo, El Correo de Tabasco, Diario de la Tarde. Actualmente es jefa de información de Ahora Tabasco. Ha sido catedrática de instituciones como Universidad del Valle de México, Tec Milenio y Mundo Maya, becaria del programa de estímulos en la creación y desarrollo artístico con el proyecto Ruta Museal en la categoría de difusión de patrimonio artístico del estado. En 2021 publicó su primer poemario, Refugio para las Mariposas. Gracias, ellas son mis invitadas de esta tarde. Si usted quiere mandar mensajes, comentarios, recuerde 9931-938850 para mensajes de WhatsApp. Hoy la gente, amigas, hoy la gente va a los museos o va menos a los museos en Tabasco. Doctora Graciela.
2: Bueno, según las estadísticas, aquí en Tabasco, de acuerdo a INEGI, ha disminuido el número de visitantes. En el 2000, por ejemplo, un caso, el Parque Museo de la Venta. En el 2004, nada más entre julio y agosto, entraban al parque más de 90,000 personas. Uh-huh. Esta cifra ha venido disminuyendo con el tiempo. Claro, hay muchos factores. En los 80s teníamos la preferencia de los guías de turistas internacionales porque no había el aeropuerto de, bueno, eso decían, de Palenque. Uh-huh. Pero yo creo que aunque eso hizo que disminuyera la afluencia a los museos del estado,
1: sí,
2: pues no debe ser un motivo. Porque si el parque o el Museo Regional de Antropología forman parte de los tesoros culturales de una ruta olmeca, por ejemplo, que fue desbancada por la ruta del cacao,
1: sí,
2: por lo que ofrece, por el entretenimiento, por el valor, entonces hay que ponernos a pensar que debemos recuperar ese posicionamiento que teníamos. Esto implica mucho trabajo, implica muchísimo trabajo, mucha coordinación, porque el sitio original de la cultura olmeca, el centro ceremonial más antiguo, lo tenemos en la Venta Huimanguillo, no aquí en la ciudad de Villahermosa. Y aquí en Tabasco, pues las condiciones de las carreteras, por ejemplo, pues no favorecen el deseo de la gente de viajar, de trasladarse, de transportarse de un lugar a otro. Entonces, por eso digo que se requiere de una coordinación de alianzas para preparar la infraestructura y también la oferta, las novedades, las exposiciones temporales, los servicios, para que la gente desee permanecer recomendar y regresar a esos espacios tan importantes para nosotros. Estos sitios, pues independientemente de lo que les rodea, contienen, albergan colecciones que son el patrimonio de la nación.
0: Así es.
2: Entonces,
0: así es.
2: Son valiosos, son importantes por sí solos. Las cabezas, toda la olmecas, por ejemplo, toda la evidencia material de las civilizaciones olmeca y maya que se asentaron aquí en Tabasco, pues tienen un valor importantísimo. Son el testimonio de una organización que ya existía aquí en Mesoamérica antes de la llegada de los españoles. A propósito de todo el revuelo que armó la visita de esta persona aquí a México. Entonces, antes de la llegada de ellos, tenemos evidencia de la organización que tenía la civilización olmeca, entonces la civilización maya, todo el simbolismo que implicaba construir, hacer toda esta monumentalidad de piezas. Y así, entonces, de por sí tienen un valor, son propiedad de la nación, forman parte de nuestra herencia cultural. Entonces, yo creo que desafortunadamente, por la infraestructura en la que están y la infraestructura que te puede acercar a ellos como vías de comunicación, no les favorecen. Y esto les ha convertido a las colecciones arqueológicas, porque el mayor peso,
0: sí,
2: el contenido en general de los museos mexicanos es arqueología, arqueológico. Uh-huh. Y para mí México es un sitio arqueológico.
0: Uh-huh. Sí.
2: Y ahí tenemos ahora con la ruta del Tren Maya todos los vestigios que se encontraron y que se siguen encontrando. Entonces, ¿qué ha sucedido? Que toda esa evidencia se ha venido a convertir motivo de investigación, de contemplación, investigación cuando hay recurso, para expertos, ya no para la familia, porque no se ofrece una infraestructura para acceder a ellos que facilite ese encuentro. Uh-huh. Entonces, pues, la infraestructura para llegar y la infraestructura donde están no favorece esto, sino que sean para arqueólogos, para profesores, profesoras, etcétera.
0: Antes de irme a la pausa promocional, Yarita ya nos está enviando a la pausa, porque ya toca, pero antes, porque también la doctora dijo algo muy importante, a veces nada más los museos se ven como algo turístico, no como lo que realmente y el valor que realmente tienen, maestra Alicia, pero además nos están enviando mensaje, hola, para enviar un saludo. Saludos para la profesora Graciela, una excelente docente y también una gran mujer exitosa, sin duda un ejemplo a seguir. De parte de su alumna Tania, también quisiera preguntar cuáles son sus top 3 museos favoritos. En un momentito más. Vamos a la pausa, ya regresamos. Pregunta.

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0: Continuamos con Sandra Villafuerte. 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

0: Muchas gracias, gracias por continuar con nosotros a través de Radio UJAD en De Qué Hablan las Mujeres. Estoy platicando con la doctora Graciela Borregar y la maestra Alicia Mateos y hablamos de eso, ¿por qué los museos nada más se ven como algo turístico? Sí. No como lo que dijo la doctora, es el patrimonio, es algo que tenemos ahí guardado y es nuestras raíces, somos parte de ese recinto, de lo que hay ahí adentro, ¿no?
1: Yo creo que en México se está viviendo un fenómeno, no puedo decirte en otros países, pero en México está viviéndose un fenómeno muy diferente. No es la misma dinámica en cuestiones de la experiencia museística de las personas aquí en Tabasco que en la Ciudad de México, que allá, por ejemplo, aquí tenemos 18 museos definidos por el INEGI, ¿no? El INEGI reporta 18 museos en todo el estado, a diferencia de los 166 que hay allá en Ciudad de México. Pero hay de todo, que si el museo, que el Munal de evidentemente, que tiene mucha estética, ¿no? Tiene uno de los elementos estéticos, y al volverse muy estético, muy bello, evidentemente hoy se está viendo mucho de que los jóvenes están yendo para tomarse la selfie, para hacer el TikTok, y no ven cuánta es la réplica que hay de los jóvenes, ¿no? Entonces están buscando los jóvenes hoy en día están buscando ese tipo de contenidos, buscar esa experiencia estética a partir de espacios como este. El Museo Jumex, por supuesto, que también es otro de los museos muy de mayor preferencia por parte de los públicos jóvenes también, porque uno dirá, no, los jóvenes no van a los museos. Sí van mucho, porque buscan precisamente esa experiencia visual que están, en el cual ellos ya vienen definidos, ¿no?, de sus características. Entonces, y yo considero que sí hay un incremento, o sea, el INEGI, en efecto, como dijo la doctora hace unos minutos, ha habido un descenso, pero es un descenso tenue, vamos a decir, pero sigue habiendo el registro de asistencia importante a los museos. Diferencia total.
0: ¿A los museos tabasqueños?
1: A los museos tabasqueños, de plano, ahí no hay un reporte importante de asistencia. ¿Por qué? Es posible que sea una falta de difusión, es posible la experiencia misma no se promueva, es como... Yo le podría entender también la formación de los públicos, es muy importante el tema, ¿no? Que cómo hemos tenido esa experiencia desde en nuestra familia, porque a nosotros, a la doctora a mí nos puede decir algo muy importante, que nos ha gustado mucho, evidentemente, pero porque lo empezamos a ver desde muy jóvenes. En mi caso, mis padres eran los que me llevaban a los museos, entonces desde ese punto de vista yo ya empezaba a tener esa afluencia, y creo que desde ahí se debe de hacer esa formación.
0: Y antes nos llevaban desde la escuela,
1: ¿te
0: acuerdas?
1: Y en la escuela aparte, exactamente.
0: Fue hace poquito, pues.
1: Sí,
0: no desde hace mucho.
1: No.
0: Para no sacar cuentas, no digamos décadas.
1: Algunos años atrás. Entonces, creo que tiene que ver mucho desde esa perspectiva, ¿no? De que lo ven, ya no desde como, porque antes era considerado a los museos como de alta cultura, cuando en realidad aquí en México, al menos en México, en Estados Unidos si te cobran, porque no tienen, el gobierno de Estados Unidos no paga, no mantiene a los museos. Aquí todavía está financiado por el gobierno federal y estatal, muchas veces municipal. Entonces, es ahí donde pues hay un acceso gratuito, vamos a ponerle, y sin embargo la asistencia es muy pobre en relación a otros estados como Querétaro, como Puebla, que también tiene un número importante de museos, como Guanajuato y por supuesto la Ciudad de México, que encabeza el top 10 de todo el número de museos. Aquí, que somos 18 en toda la entidad, considero seis importantes aquí, yo sumaría dos de gran relevancia y que son justamente de la UJAD, que es la Casa del Agua y la Casa Cachacacao, que es también Casa Museo del Chocolate, ¿no?
0: Gracias, maestra Alicia. Doctora Graciela, le hacía la pregunta la joven Tania, ¿cuáles son sus top 3 de los museos favoritos que tiene la
2: Bueno, eso es difícil de responder.
3: Puede ser un museo nacional, pues el Museo Nacional de Antropología, definitivamente, ese sería mi número uno nacional, después el Museo Nacional de Arte y el Museo de Arte Popular. Allí, por cierto, hay una marimbita de ámbar, y también hay una pieza, una jícara del maestro Rabanales, que fue un artesano labrador en el Museo de Cultura Popular Ángel Enrique Gil Hermida, que está aquí en Villahermosa. Hay entre sus colecciones de ese museo, ¿sí?, una jícara labrada por él. Eso serían así a nivel nacional, pero también está el Museo de Arte Moderno, que está exhibiendo la colección de los cuadros de Frida Kahlo y otros, y Diego Rivera, además de otros pintores importantes que tenían 20 años de no exhibirse aquí en nuestro país. Y así, ahora, aquí en Villahermosa, pues es difícil, porque todos tienen algo importante que transmitirnos. Y, por ejemplo, si nos ponemos a pensar, y es un asunto también que hay que tomar con cautela, que ¿cuál es el museo que más te gusta? ¿Cuál es el museo más importante? Para mí ninguno es más importante que otro, pero el INEGI sí considera diversos puntos de vista respecto a afluencias. Por ejemplo, ¿cuál es el más importante en afluencia? Podríamos decir que el Parque Museo de la Venta, aunque en general, aquí estoy leyendo que el INEGI reportó el año pasado 274 mil visitantes, cuando en el 2004 nada más en julio y agosto entraban 99 mil al Parque Museo de la Venta. Sí. Entonces ya ha habido un descenso notorio. Entonces, puede ser el más importante respecto a afluencia, el más importante respecto a número de piezas que contiene. El México, el patrimonio arqueológico es propiedad de la nación, entonces no hay una pieza más importante que otra. Es como pensar que el árbol de la Ceiba sea más importante que un árbol que no tiene aparentemente ningún chiste, porque no es sagrado, pero tiene importancia porque forma parte de un ecosistema. Es el lugar donde se refugian algunas especies de animales, por ejemplo, es un productor primario, etcétera. Entonces, puede ser más importante respecto al número de piezas, o también puede ser importante respecto a la diversidad de culturas. Por ejemplo, el Museo Regional de Antropología Carlos Pellicer Cámara tiene toda el área maya representada en sus colecciones, el área maya de México. Y el Parque Museo de la Venta nada más tiene la representatividad de la cultura olmeca. Entonces, bueno, hay mayor diversidad en el Museo Regional, esa sería su importancia, pero en antigüedad, pues el Parque Museo de la Venta. Entonces, son asuntos muy interesantes, muy importantes, pero también quería dejar claro de una vez,
0: ¿por qué?
3: Porque se me puede ir la idea.
0: Sí.
3: El fin fundamental de los museos, de acuerdo al Consejo Internacional de Museos, que es el organismo que nos rige, la que coordina, la que define nuestros caminos, que pertenece a la UNESCO, a la Organización de las Naciones Unidas para la Educación, la Ciencia y la Cultura, el fin principal, el más importante, es la educación. Y con esto podríamos decir que también representan o pueden representar una derrama económica. Mucha gente viene a Tabasco por el Parque Museo de la Venta y se hospeda y compra un recuerdito,
0: sí,
3: y visita otras partes de la ciudad. También se va allá a Comalcalco, a las fincas cacauteras, o puede venir porque le interesan las fincas cacauteras y también pasa al Parque Museo de la Venta. Entonces, por supuesto que hay alianzas con el sector turístico, significan un rubro importante. De hecho, hay países que viven de su patrimonio cultural y sus museos, como es España, ya no digamos Mérida, perdón, Yucatán, Campeche, etcétera. Entonces, sí tienen un valor turístico importantísimo, pero el fin número uno primordial es educar a través del placer, del disfrute, a diferencia de la escuela. Y por eso a veces dice uno, bueno, es que me llevaron, o ¿por qué viniste? O ¿qué haces aquí? Me trajeron, yo no quería venir. Pero sí, la escuela, la visita al museo debe ser obligatoria. Exacto, que no haya, exacto, que sí, que no. Exacto. Y facilitar la visita. Sí,
0: exacto. Claro. ahorita que estamos hablando de esos, vamos a entrar en materia de lo de las joyas que hay en algunos museos, maestra Alicia, algunas cosas que usted nos pudiera decir que hay que destacar de nuestros museos, vamos a ir paso a paso, algo que nos pudiera decir.
1: La joya, lo decía la maestra, la doctora, que al final de cuentas, por ejemplo, si uno va, se hace su recorrido en el Museo de Antropología Carlos Pellicer Cámara, va a encontrar una serie de narrativas sobre el mundo maya maravilloso, como el hecho, por ejemplo, hay unas piezas en el que te van diciendo las fichas, por ejemplo, de que la estética de ese entonces y cómo se tenían que deformar, hacer deformaciones en sus cabezas, porque hacían como una especie de distinción, los peinados, todo ese tipo de elementos es, para mí son una riqueza, porque habla, como bien comentaba también la doctora, es el acervo, es lo que nos representa, es la era prehispánica, nuestra cultura, es lo que otros países no tienen y que esos países admiran de México, como por ejemplo el tema de la cultura olmeca, los mayas, que al final de cuentas si nosotros hacemos ese recorrido, el primer piso es de los olmecas, si no me equivoco, y luego el de los mayas, el segundo nivel. Entonces eso es un, y recuerdo muy bien que uno de los, vinieron a dar creo que el del museo, el de que es de Carlos Slim, el museo, Soumaya. El Soumaya, es el curador, vino a dar unas conferencias aquí, un taller, y comentó que este museo creo que le encontraba mayor valor por las piezas, el contenido de las piezas, que el museo que está en Jalapa y que tiene que ver relacionado con el tema de los olmecas. ¿No?
2: Depende de los puntos de vista.
0: Sí. Vamos antes a la pausa. Ahí viene la controversia. Sí, vamos a la pausa primero promocional. Enseguida regresamos.
2: Sí, es que va de.

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0: Gracias, muchas gracias por continuar con nosotros en De qué hablan las mujeres. Hay mensajes, gracias a la maestra Yolanda Cabal. Saludos, Sandra, interesante tema. Muchos saludos a la doctora Graciela Borregar. Gracias. También aquí hay otro más. Saludos a la doctora Graciela Borregar de parte de Irma Solorio. Muchas gracias también. Gracias. Demócratos dice 45, México es mágico, dice, en cultura, arquitectura, historia y más Tabasco, qué orgullo con tanta riqueza que tiene. Es muy importante cuidar y preservar las joyas arqueológicas, arquitectónicas que existen. Gracias, muchas gracias. Hablábamos de esas cosas raras, extrañas que a veces vemos en los museos y que o que no sabemos que existen, doctora Graciela.
1: Pues son sorpresas que uno se lleva. Por ejemplo, la primera vez que fui al museo, a la Casa Museo General Gregorio Méndez Magaña, que está en Jalpa, yo esperaba conocer los objetos que representan la vida y obra de este personaje. ¿Sí? Y cuál va a ser mi sorpresa, que además de eso, en una ocasión, fue en la primera, miré hacia una de las paredes que yo no sabía, ¿sí?, que así era un amaquero. Uh-huh. Estaba incrustado en la pared un amaquero de tinto.
0: ¿Amaquero de
1: tinto? Un amaquero de madera de tinto incrustado en la pared. Ojalá todavía esté ahí, porque quiero mencionar eso, porque los lugares, las casas que albergan estas colecciones, además del acervo y de la colección que le da nombre, también nos muestran otras cosas.
0: Sí, sí.
1: Ese amaquero seguramente estuvo ahí, formaba parte de la vida y de la tradición, y yo no lo sabía, que habían, así está incrustado, con la forma de flecha en la pared.
0: Raro,
1: ojalá lo fueran a ver. Eso es, en mi caso, la sorpresa que me llevé en la de la Casa General Gregorio Méndez Magaña. Otra cosa que yo quisiera que la gente también valorara para el caso del Museo de Jonuta, profesor Omar Huerta Escalante, el barro que se utilizó para hacer todas las figurillas, el barro rojo, solamente es de esa zona.
0: Ay, Dios
1: de
0: mío.
1: Jonuta. Emiliano Zapata, ni se diga, con la representatividad, además de piezas mayas, también hay olmecas, que tampoco me lo hubiera imaginado la primera vez que entré allí hace muchos años, que me iba a encontrar piezas circulares, estelas, rocas olmecas, de manufactura olmeca, sí, en sí. La vida. También lo último con lo que me encontré, bueno, no puedo dejar de mencionar para los que estén en Balancán, José Gómez Panaco, el museo que está junto al Palacio Municipal, ahí tenemos una mazorca de barro, de cacao.
0: Mazorca de barro.
1: Tenemos también una vasija dibujada perfectamente de un jaguar, otra de con un venado, con el barro pulido de esa zona. Y volviendo a lo que estaba diciendo, porque estoy como en la zona de ríos, en el ejido Álvaro Obregón, Tenosique, hay una caja de madera que está en un museo comunitario, ahí en el ejido Álvaro Obregón, preciosa, es única. Ojalá los que me estén escuchando salgan corriendo y se vayan este próximo
0: caja de madera.
1: Este próximo fin de semana, como menciono, aquí lo apunté, el ejido Álvaro Obregón, y es el museo comunitario Calom T. Se los recomiendo.
0: ¿Cómo es esa caja, maestra?
1: Pues es una caja de madera que, según la ficha que leí, no se sabe de qué especie de árbol es, pero tiene glifos, escritura preciosa. No les quiero dar más información para que se acerquen. Además que es un museo muy bonito, muy bien, con interés, dicen que amor, dinero y cuidado no pueden ser disimulados, pues ese museo comunitario que está en el ejido Álvaro Obregón es una muestra de eso. La comunidad se ha encargado de darle mantenimiento, de ofrecer la visita guiada, de cuidarlo, de vigilar las piezas, en fin. Claro, que este museo se formó, no se formó de un día para otro, fue un trabajo de sensibilización, concientización, y la gente está involucrada, lo defiende, lo cuida, le da mantenimiento, y pues es un lugar muy interesante, muy importante. Eso es en cuanto a municipios. Ya no digamos los otros del Instituto Nacional de Antropología e Historia, porque también quiero decir algo.
0: Sí, maestro.
1: En México, los museos, desde el punto de vista del órgano que los gobierna, los rige, pueden ser de la Federación, ya sea del Instituto Nacional de Antropología e Historia, Semarnat, como pasa con la Casa del Agua, que no sé si ya se volvió a abrir en la Reserva de la Biosfera Pantanos de Centla. También tenemos museos estatales que dependen del gobierno del estado, sí. Museos municipales, museos privados, pues está el de los Volter, en la Hacienda La Luz, en Comalcalco, ese es un museo privado, y por supuesto, universitarios que también tienen su propia importancia, su propio valor, pues la Casa Universitaria del Agua y Cachacacao. Especialmente la Casa Universitaria del Agua es un referente y debe ser obligatorio que todos los estudiantes de todos los niveles, porque tiene personal muy bien preparado para guiar, para explicarte la importancia del agua, su relación con nosotros, con nuestra identidad, la cultura del agua, ahí está muy bien explicada, tienen muy buenos divulgadores. Entonces, aunque este tipo de espacio no tiene una pieza arqueológica olmeca, no tiene una pieza arqueológica maya, pero tiene algo muy importante, que es la historia de nuestra conexión con el agua, y valorarla, entender por qué somos como somos. Hasta tiene un poema, ni les voy a decir de quién, un verso de un poema, ahí en la entrada, ya desde ahí te sientes impactado cuando lees lo que significa el agua

0: en condiciones especiales, en el suelo, en el clima, la temperatura. Aquí encontró el medio ambiente perfecto para producir lo que produce. Entonces, allí no nada más se conoce la experiencia sensorial del aroma, del olor, de cómo se vincula con nosotros y cómo se elabora el chocolate, sino nos hace sentir orgullosos de nuestra identidad cultural.
1: Así es.
0: Entonces, ahí
1: así
0: tenemos es. Cacao y agua dos casas, en estos dos espacios universitarios, que tienen la fortuna de el mantenimiento corre a cargo de la Universidad Juárez Autónoma de Tabasco, nuestra alma mater, afortunadamente. Pero pareciera que en Tabasco tenemos los hermanitos, las familias, los museos que no tienen tanta atención, pero que también son importantes.
1: Sí,
0: o sea,
1: claro,
0: todo el patrimonio cultural tabasqueño vale.
1: Maestra
0: oro.
1: Alicia, algo más que añadir en cuanto a las joyas, en cuanto a lo que podamos encontrar en los museos.
2: Yo digo que desde mi perspectiva es un buen momento para reflexionar respecto a muchas vertientes. Realmente el tema de museos tiene muchos momentos y es multidisciplinario también, ¿no? No solamente hay que verlo desde el punto de vista cultural, también desde el punto de vista turístico, que a diferencia, por ejemplo, de otros estados, sus museos se convierten en punto de referencia de atracción de turistas, no solamente a nivel nacional, sino también internacional. Entonces, nosotros tendríamos que representar o buscar esa visión más turística también, aparte, evidentemente, como divulgación de nuestra historia, nuestra riqueza cultural, tiene que ver también el tema turístico, y eso sería un cambio en la presentación, en la promoción de nuestros museos más importantes, al menos que están en la capital, y también de los de municipios para hacer nuestros recorridos, como bien dice la doctora, hacer nuestras con nuestra familia, con nuestros amigos, hacer nuestros recorridos, nuestro tour y visitar un museo, luego ir a restaurante, buscar hacer toda una estrategia turística. Entonces, desde este planteamiento, sí es necesario invertirle en, evidentemente, sus espacios, el hecho de que sea cómodo, que sea evidentemente que se represente un placer para el que va, al que asiste, y por ejemplo la mercadotecnia tiene que estar. Por ejemplo, yo cuando voy a un lugar, a un espacio, yo siempre busco que si la libreta, que si el lapicero, que me deje como recuerdo de esa experiencia. Entonces, tomarme la foto, hacer que los espacios estén limpios, que los sanitarios de igual manera también sean un momento agradable para el visitante, que no lo haga sufrir a la hora, especialmente cuando voy quizás a refrescarme. Entonces, todo este tipo de cosas creo que sí es importante hacer una inversión inconsiderable. No es un gasto, jamás se va a haber un gasto invertir en la rehabilitación y mejoría de los museos de la ciudad y de todo el estado. Siempre va a ser una inversión a mediano y largo plazo desde el punto de vista de los visitantes, considerando que pues evidentemente el museo el museo Parque de la Venta pues es el top 10 de la presencia, ¿no? Siempre va a estar lleno, y en Semana Santa esto es una locura, ¿no? Pero hay que darle esa postura, esa presentación, esa bienvenida, esa cálida bienvenida, especialmente en este sector. Y también yo le agregaría, por ejemplo, hacer como una especie de visitas también a nuestras iglesias que forman parte. En Yucatán tiene su ruta turística, que se llama de la Ruta de los Conventos. Aquí también tenemos nuestras iglesias, las Mirandillas, el ex convento de Santo Domingo, que es de la cultura de la época novohispana más antigua. Tiene sus propios mitos y leyendas esa iglesia en Oxolotán. Entonces, estaría padre hacer como ese tipo de recorridos. También el de Comalcalco, que es el de, ay, se me fue el de, ay, se
1: me Maestra Alicia, ¿en todos los municipios hay museos?
2: En todos los municipios, prácticamente no en todos, ¿no?
0: No, Cárdenas, por ejemplo, no
2: o
0: tiene.
2: O Tenosique no tiene.
0: Pero tienen casas importantes.
2: Ajá.
0: Tenosique sí.
2: ¿Sí?
0: Tiene las zonas arqueológicas, Pomoná, San Claudio, y tiene un museo de sitio en

0: Pomuná.
1: Sí.
0: Explíqueme en un momentito más, vamos a la pausa, pero antes, hola, buenas tardes, saludos a las invitadas, en especial a la doctora Graciela Borregar, por su experiencia y conocimiento en el tema del museo, tiene mucho que aportar. Les saluda la doctora Ana Rodríguez. Vamos a la pausa, ya regresamos.

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0: Muchas gracias, gracias por todos los mensajes que nos envían, gracias de verdad, y a nuestras invitadas sobre todo por estar aquí. Alberto Morales, 85, dice, deberían venir a visitar el Museo de Antropología de Jalapa, dice, la máxima colección de culturas mesoamericanas olmecas. Saludos, gracias. También Selene Rangel 1, esperemos que muy pronto podamos tener guías virtuales hablándonos en las lenguas de las culturas que crearon y dieron significado a cada pieza en los museos, con subtítulos en español y lenguas extranjeras. Dice, eso sería una forma que se puede retribuir a los pueblos de donde se expropia su valioso legado para el disfrute de todos los mexicanos y la humanidad. Los museos en los municipios.
1: Bueno, a propósito, gracias a quien se comunicó de sí. Jalapa, Veracruz, ese es un ejemplo de cómo las autoridades de Veracruz, quienes estaban a cargo de la protección de la colección monumental olmeca, hicieron caso al diagnóstico y al estado que tenía la colección, el estado de deterioro, ajá, porque estaba al aire, ¿sí?, libre. En el 75 se le hizo la recomendación, bueno, perdón, en el 85, tanto a Tabasco como a Veracruz, de poner el acervo olmeca, arqueológico olmeca, bajo techo. Veracruz hizo caso. Y ahí tenemos el Museo de Antropología de Jalapa, es un museo precioso. Ya tuve la oportunidad de visitarlo, de ver sus cabezas, de ver las colecciones, los objetos de talla, no de no monumental.
0: Sí.
1: Y ahí están bajo techo, cuidados, conservados. Desafortunadamente para el caso de Tabasco no fue posible, la colección sigue al aire libre, ha sido muy controversial, no nos hemos puesto de acuerdo. Yo soy de la idea de que el acervo debe estar bajo techo.
0: Otros dicen que no.
1: Claro, es un lugar bellísimo y si las esculturas no estuvieran así, pues ya perdería su encanto. Pero ese encanto o esa emoción que nos causa, pues no debe ser superior al daño que le estamos causando. Yo digo que la colección debe regresar a la venta Huimanguillo, a su lugar de origen, uh-huh, y resguardarla bajo techo. Eso no quiere decir que el parque se vaya a destruir, se vaya a deteriorar, remodelar, se vaya a alterar. Claro que no, pero pues desafortunadamente no hubo una estrategia de sensibilización, de comunicación por parte de Lina cuando se dijo que iba a haber un museo dentro del parque Museo, sí, de la Venta, sí, para, caray, ponerlas bajo, sí, techo. Pues es. No, con eso yo no estoy de acuerdo porque es más cemento y además, pues si ya se va a hacer el gasto, pues que se regresen a su lugar.
0: A su lugar.
1: Y en cuanto a los municipios, yo creo, en el libro, la guía ambiental de los museos de Tabasco la pueden googlear, Guía Ambiental de los Museos de Tabasco, yo identifiqué 23 museos en el estado.
0: ¿23 museos
1: en el estado?
0: ¿Cuántos creo conoce
1: que,
0: usted?
1: Creo que lo
0: amigo del auditorio,
1: lo identifiqué en el 2009, la publicación es del 9, pero ahí está, Guía Ambiental de los Museos de Tabasco, y pum, aparece, está, uh-huh, en el repositorio de UJAT. En los recorridos, pues Cárdenas fue el municipio que no encontré museo, tiene, pero tiene la casa de Carlos Green. Hubo un intento, una intención por parte del INAH de rescatar la edificación y hacerla casa museo, pero no sé en qué terminó. Uh-huh. Ahora, de allí, pues todos tienen un lugar importante, todos tienen algún museo, los municipios, ahí está, yo les invito a que lean la guía, ahí es descargable, es un producto de UJAT con compañeros profesores de la División Académica de Ciencias Biológicas y también de gente de Lina, donde está la relación, la dirección, el teléfono, etcétera. Incluso aquí en la División Académica de Ciencias Básicas tenemos también un museo de ciencias. Entonces, no todos son conocidos, pero sí están forman parte del inventario de estos lugares.
0: ¿Cómo logran de Tabasco las comunidades preservar sus museos, maestra? ¿Cómo, quién se hace cargo de llevar esa pieza, preservarla, estar ahí, hacer una colección? ¿Hay?
1: Bueno,
0: ¿hay apoyo o no hay apoyo?
1: El INAH también tiene un folleto en su página donde te dice qué hacer en caso de un hallazgo. El patrimonio cultural arqueológico es de la nación. Entonces, si tú estás en tu rancho, en tu solar, en el terreno, te encuentras un metate, un molcajete, una cabeza olmeca, debes reportarlo al INAH. No necesariamente te lo va a quitar de la casa o del lugar donde lo encontraste. De hecho, se debe respetar el contexto, porque el contexto dice mucho de las piezas. Nos da, es muy valioso el contexto. Bueno, entonces informas que descubriste y el INAH decide, o tú puedes comprometerte a resguardarlo, a protegerlo, a cuidarlo, a no sacarlo al extranjero, a no comerciar, porque no se puede, no se debe vender por ley. Es como la fauna silvestre, que tiene que estar regulada para comerciar, intercambiar, etcétera. Entonces, pues se reporta. Muchas veces la gente de manera voluntaria lo lleva al museo y el museo lo recibe, levanta un acta, porque ese es el procedimiento, y ahí lo tenemos, ahí está exhibido, o pasa a la bodega, porque no todos los museos tienen el espacio,
2: la capacidad
1: para exhibirlos, aunque hay programas de movimiento. A veces sacan piezas de la bodega y las ponen en la sala de exposiciones temporales, o las prestan, como en este momento que hay una exposición en China con colecciones arqueológicas del Museo Regional de Antropología de aquí de Carlos Pellicer Cámara, y también de otros museos de México. Entonces, pues están en movimiento, pero pues su cuidado y conservación es obligación del museo que lo resguarda, del INAH, del gobierno estatal, del museo municipal, y ese es el problema que ocurre en muchos casos, que se abandona.
0: Exactamente. Ya nos vamos, tenemos poco tiempo. Maestra Alicia, los jóvenes universitarios, ¿cómo pueden convertirse en exploradores de su propio patrimonio y descubrir lo que ocultan nuestros museos locales?
2: Es una muy buena pregunta, es maravillosa, porque creo que ellos son los que van a preservar pues toda la historia a través de sus generaciones, ¿no? Nosotros pues estamos buscando la manera, a través de los diversos proyectos, de darle promoción, de visibilizar, pero no es suficiente, porque hay muchas disyuntivas a lo largo, en el entorno de los museos. Pero los estudiantes, yo creo que sí es importantísimo valorar, número uno, el pasado a partir de lo que están viendo, y por ejemplo las piezas que están en el Museo de Antropología, en el Museo Regional, valorar todo lo que somos a través y lo que hemos sido en esta tierra, en la época prehispánica, que tiene que ver mucho, porque al final de cuentas estamos conociendo a nuestros antepasados, ¿no? Y a partir de ese conocimiento, ese traslado al pasado, escoger la manera de poder de incentivar, promover ellos mismos, visitando, debatiendo, proponiendo ideas también, para que los museos tengan una mayor proyección, no solamente en Tabasco, en todo el país y en todo el mundo, ¿no? Creo que tenemos acervos importantísimos aquí en Tabasco, muy importantes. Lo han dicho también arqueólogos que han venido, ¿no? Que conocen todo el tema de los olmecas y de los mayos. Y evidentemente esa es una gran riqueza que contamos, pero no la valoramos, ¿no?
0: Maestra, muchas gracias. Maestra Alicia, doctora Graciela, nos quedó muchos más temas que tratar con ustedes, sobre todo cómo se mueve la colección, cómo se va haciendo todo eso de un museo, cómo se organiza un museo, pero lo vamos a tratar más adelante. Gracias, doctora Graciela, gracias por haber estado con nosotros. Buenas tardes, maestra Alicia.
2: Es gracias. Un gusto para mí, Sandra, gracias.
0: Gracias, amable auditorio. Ya saben, escucha usted de qué hablan las mujeres. Gracias, se despide de ustedes Sandra Villafuerte.
2: Gracias.

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0: tardes, buenas tardes. Bienvenidos a los cortes informativos a través de Radio UJAD y además muchas gracias a las extraordinarias invitadas al programa de ¿Qué hablan las mujeres? La doctora Graciela Beauregard y la maestra Alicia Mateos. Muchísimas gracias por esta aportación al programa. 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Vamos al corte informativo. Saludo con gusto a la licenciada Yarita. Vamos a la información. El licenciado Carlos Fabián Aguilar Gutiérrez impartió en la DAEA la conferencia Un espíritu inquebrantable y sin límites. La historia de vida, esfuerzo y perseverancia del licenciado Carlos Fabián Aguilar marcó la conferencia Un espíritu inquebrantable y sin límites, impartida en la biblioteca Licenciado Belisario Colorado Jr. de la División Académica de Educación y Artes, organizada por el Grupo 1 AEDU. Durante el encuentro, estudiantes y docentes escucharon su testimonio, quien compartió las dificultades que ha enfrentado desde su nacimiento debido a la parálisis cerebral infantil, condición que lo obligó a someterse a constantes terapias y cirugías para lograr desenvolverse de manera independiente. Carlos Fabián explicó que, pese a las adversidades, nunca permitió que su discapacidad definiera sus metas ni sus sueños. Afirmó que desde pequeño se propuso demostrar que podía salir adelante y construir una vida profesional plena. Con el propósito de acercar el conocimiento académico a las necesidades reales de la sociedad, la Universidad Juárez Autónoma de Tabasco, a través de la División Académica de Ciencias Sociales y Humanidades, realizó el primer seminario de proyectos de mediación de la teoría al ámbito comunitario, espacio en el que estudiantes de posgrado presentaron propuestas enfocadas en la solución pacífica de conflictos y el fortalecimiento de la cultura de paz. El seminario se desarrolló en el vestíbulo del auditorio licenciado Eduardo Alday Hernández y reunió a alumnos de la maestría en métodos de solución de conflictos y derechos humanos, quienes expusieron proyectos derivados de trabajo del campo en comunidades y colonias orientados a la mediación comunitaria y la conciliación social. El Consejo Estatal de Protección Civil sesionó este martes para coordinar acciones preventivas ante la temporada de lluvias en Tabasco. Armando Pulido Pardo, coordinador del Instituto de Protección Civil del Estado de Tabasco, destacó que de enero a la fecha se ha registrado un superávit, así como lo escuchó, un superávit de precipitaciones, lo que ha permitido un 40% menos de incendios de pastizales y áreas naturales protegidas. Tras iniciar desde Tabasco el éxodo por la justicia y la paz rumbo a la Ciudad de México, Lucio Isidro Álvarez, padre de Rodrigo Álvarez, joven estudiante de veterinaria que perdió la vida en un retén, fue contactado este martes por el gobierno federal para sostener una reunión el día miércoles con el secretario de Seguridad y Protección Ciudadana, Omar García Harfuch. De acuerdo con Lucio Álvarez, el contingente había avanzado poco más de 50 kilómetros y se encontraba a la altura del municipio de Cárdenas cuando recibió una llamada telefónica de autoridades federales. En la comunicación se le notificó que el funcionario federal abordaría su caso, así como el de otras víctimas que se sumaron a la protesta. En 2024 se creó el Fondo de Pensiones para el Bienestar con el objetivo de mejorar las condiciones de los trabajadores al momento de su jubilación. En él está el ahorro para el retiro de las personas de 70 años o más, entre otras fuentes de ingreso. El fondo de pensiones integra los recursos acumulados en las cuentas individuales de los trabajadores de 70 años o más y 75 años o más para el ISSSTE, que no tenga una relación laboral vigente, que no registre cotizaciones en el último año y que no hayan sido reclamados. Si estás en este rango de edad y tu cuenta para el retiro tiene esas características, verifica si tus recursos aún están en la Afore o ya fueron canalizados a este fondo. Es importante tener claro que el dinero acumulado se puede recuperar en cualquier caso. Y la Cámara Nacional de Comercio, Servicios y Turismo de la Ciudad de México expresó su preocupación por las afectaciones económicas, comerciales y de movilidad derivadas de los bloqueos y el plantón instalado por los miembros de la Coordinadora Nacional de Trabajadores de la Educación desde ayer en la avenida 5 de Mayo. En el Centro Histórico, el organismo empresarial indicó que el plantón ha estrangulado la movilidad y reducido significativamente la actividad económica en una de las zonas comerciales más importantes del país. Hasta aquí nuestro corte informativo, les espero más adelante. Gracias, se despide de ustedes Sandra Villafuerte.
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Pero ¿cómo es que una publicación nacida en Tabasco logra posicionarse en los índices científicos más importantes del mundo? ¿Y qué historias de éxito guardan sus páginas? Bueno, es ahí donde la ciencia está en los detalles. Sean bienvenidas y bienvenidos.

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1: Hola, hola, ¿cómo están? Sean bienvenidas y bienvenidos a este su programa, La Ciencia está en los Detalles. Estamos transmitiendo completamente en vivo por TV UJAT en el canal 35.1, también en el canal 35 del sistema de cable local y por supuesto en UJAT.tv y en nuestro Facebook Live UJAT. Y nos estamos escuchando también por Radio UJAT en el 96.1 de FM. Soy su amigo y servidor Adrián de Dios Solís y qué gusto porque estén con nosotros en esta emisión, en este programa de divulgación científica producido por la Universidad Juárez Autónoma de Tabasco. Fíjense que en esta ocasión tenemos un programa muy especial, ya que la revista científica Horizonte Sanitario, revista de nuestra universidad, está cumpliendo 25 años de difusión de la investigación en salud. Así que vamos a brindarles un fuerte aplauso porque son nuestro público también invitado. Y fíjense, para celebrar nuestros invitados de lujo, nuestro primer invitado de lujo está, pues, es una gran ocasión y es que teníamos que tener a nuestro doctor en medicina y doctor en ciencias de la salud con orientación sociomédica. Es miembro del Sistema Nacional de Investigadoras e Investigadores, así como profesor investigador en la División Académica de Ciencias de la Salud de nuestra universidad. Además, fíjense, es editor en jefe y fundador de la revista Horizonte Sanitario y presidente de la Red Iberoamericana de Mercadotecnia en Salud. Me refiero al doctor Heberto Romeo Priego Álvarez. Doctor, bienvenido. Muchísimas gracias por estar con nosotros. Un fuerte aplauso también al doctor. Y por cierto, también audiencia, nos acompaña también el maestro Jaime Busquet García, quien es apoyo técnico editorial. También un fuerte aplauso. Y por acá, el ingeniero Ángel David Sánchez Hernández, gestor editorial. Estimadísimo, muchas gracias. Y bueno, hemos estado hablando desde el inicio que vamos a platicar sobre esos 25 años de difusión de la investigación en salud Horizonte Sanitario. Y como escucharon, nuestro público está más que entusiasta en esta ocasión, así que otro aplauso a nuestro público. Qué bonito hoy, qué padrísimo esa, pues esta emoción que nos llena porque decíamos que somos parte, todas y todos, de estos 25 años. Digo, nos sumamos nosotros también a la celebración de este año. Y justo, doctor, pues platíquenos, muchísimas felicidades a todo el equipo que están logrando estos 25 años, doctor.
2: Pues muchas gracias en primera por darnos la oportunidad a nombre de lo que es el equipo editorial, que por cierto están aquí presentes, aquí me acompañan. Está la maestra Carmita de la Cruz García, está también la maestra Fanny Carrera, que ella es correctora de estilo, y están también los chicos de servicio social como Alexis y otras personas que nos han hecho la atención de acompañarnos en este momento.
1: Qué bonito, doctor. Pues sí, justo ellos también como parte del público van a interactuar con nosotros y tenemos la oportunidad de que platicaremos de todo lo que hay detrás de esta revista, ¿no? 25 años se dice fácil, doctor.
2: Se dice fácil, pero como usted bien lo indica, es una labor, es una perseverancia, de un trabajo continuo en el cual muchísimas personas han participado, siguen participando y que contamos afortunadamente con el apoyo institucional de nuestra alma mater, la Universidad Juárez Autónoma de Tabasco y en particular de la Secretaría de Investigación y Posgrado de esta universidad.
1: Que eso es muy importante porque ha permitido también vaya, la vinculación, digo, ahí también congregan los investigadores a nivel universidad, pero también es la puerta de entrada a muchos proyectos. Y bueno, ahí también tiene mucho que ver la parte de gestión editorial, ¿verdad? Pues está bien. Maestro, bienvenido, ¿cómo se encuentra?
3: Muy bien, muchas gracias. Pues aquí igual contento de esta invitación y bueno, agradeciendo al doctor que hace algún tiempo nos invitó a colaborar en la revista Horizonte Sanitario.
1: La parte de la gestión, ¿a qué se refiere? Platíquenos, vamos a ir entendiendo cómo se manejan este tipo de revistas.
3: Sí, bueno, esta parte es importante porque de allí se desprende que un artículo pase por todo un proceso y al final pueda ser publicado, estar en un número, ¿no? Entonces, uh-huh. Sí, es algo relevante, importante y que, bueno, aquí con mi compañero, es quien generalmente se encarga de este proceso, pero a la par trabajamos en esta área.
1: Inge, bienvenido, ¿cómo estás?
4: Gracias, mucho gusto. Bien, pues un poquito nervioso, pero...
1: Ahorita te vas a relajar, vas a ver, porque sí está muy importante, es muy interesante que conozcamos esto justo de la gestión, claro. Lo que hay detrás, la parte editorial, que quizá ya vemos el número justo aquí, tenemos unos ejemplares ya publicados, pero hay un trabajo bastante arduo detrás, ¿verdad?
4: Así es, realmente sí, esperamos que podamos cubrir todas esas dudas que tienen de cuál es el proceso que lleva un artículo desde su inicio, desde su llegada, hasta punto final que es su publicación.
1: Va, que vamos. Ahorita vamos a platicar de eso porque también es muy importante. Y decíamos, regresemos porque son 25 años donde han habido muchos números muy importantes, muchos números a destacar, doctor. ¿Usted recuerda algún número que le haya, digamos, llamado mucho más la atención? ¿Cuál fue el primero?
2: Yo creo que los números a destacar son los presentes. Siempre es una labor continua. Y con el mismo esfuerzo y con la misma calidad que hemos hecho los anteriores, estamos haciendo los actuales.
1: Sí, porque entiendo que es por la relevancia de cada una de las épocas, ¿no? También.
2: Bueno, sí, bueno, ya que habla de... Yo pudiera señalar que ya en este momento podemos visualizar, al menos gráficamente, 12 etapas de la revista Horizonte. Como pueden ver en el número de los números que tenemos impresos, ese fue el diseño original y que mantuvimos hasta 23 años un poco más, nos mantuvimos con ese formato y ya con las actuales tendencias y ya en la versión electrónica pasamos a un nuevo formato. Entonces, gráficamente podemos... Por cierto, aquí nos acompaña el diseñador gráfico entre el público y que, bueno, él ya podrá profundizar un poco en el concepto de lo que queríamos manejar. Pero bien, usted dice números especiales, no los habíamos tenido hasta este año. ¿Qué es un número especial? Es en el que se concentra la información sobre un tema en específico. Este año estamos lanzando la convocatoria para una edición que esperamos salga en diciembre de este año y es sobre cuidados humanizados, que es un tema muy importante en la actualidad y que, bueno, con la colaboración del doctor Manuel Lillo, que es editor asociado de la Universidad de Alicante, España, y del doctor Manuel Cisnero, que también es editor invitado por parte de la Universidad Autónoma del Carmen, se logre sacar ese número especial. Los demás, dijéramos, son los números que normalmente llegan. La gente envía diversos tópicos, diversos temas, y seleccionamos, hacemos el proceso de doble ciego, que es, ¿qué quiere decir esto? Que tanto las personas no saben quiénes les van a revisar, quiénes van a ser sus dictaminadores, igual que los que están haciendo la evaluación, los expertos, no saben a quién están evaluando.
1: Ese es un punto crucial, ¿no? En el momento en el que ustedes seleccionan el registro, hacen toda la gestión del artículo, ¿sí?
2: Por lo tanto, la imparcialidad. El artículo que se publica, ajá, tiene que pasar por estos controles y lo que estamos sacando pues es de diversas universidades. Actualmente, ustedes pueden señalar, no tan solo difundimos trabajos de Tabasco. De hecho, en la actualidad es lo que menos hacemos, ¿no? Porque representa el 3% de nuestra publicación. La mayoría pues es de edición nacional e internacional. Estamos apostando, bueno, ya no solo de América Latina, ¿no? Sino estamos hablando ya de continentes.
1: Sí, claro.
2: Y en este caso la revista ya está publicando material que llega de América, incluyendo los Estados Unidos, en versiones en inglés, porque publicamos en inglés, español y también en portugués, queremos. Y sino también tenemos de Europa y parte de África, que es lo que hemos señalado.
1: Cuando empiezan ya a darse las colaboraciones internacionales, ¿en qué momento, cómo se encuentra la revista fortalecida? ¿Cómo empiezan ustedes a darle más cuerpo, más vida a esa revista?
2: Eso es muy importante que usted lo señale. Yo creo que fue la visión. La revista nace desde el primer número con una visión internacional. Si nos pusiéramos a ver en lo que se publicó en el primer número, ya tuvimos posiciones de gente que venía de otros países que estaban publicando. Y así le hemos mantenido. Así. Desde luego, a medida que incrementamos en los índices internacionales, pues recibimos mayor cantidad.
1: Claro, sí.
2: Mayor cantidad de artículos del extranjero.
1: Eso va posicionando más a la revista y le va dando mucho más prestigio. ¿Y les parece si platicamos ahorita de eso? Nos tenemos que dar una pequeña pausa, pero también antes vamos a empezar a recibir algunas felicitaciones muy importantes por parte de la maestra María Asunción Ramírez Frías, quien es profesora e investigadora de la División Académica de Ciencias de la Salud. Y ahorita regresamos, amigas, amigos. Esto es La Ciencia Está en los Detalles con nuestro público en vivo, desde la DAX. Así que vamos a darles un fuerte aplauso.
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5: La revista Horizonte Sanitario, que tanto nos enorgullece. Este proyecto surgió en el 2002, como ustedes saben, con gran visión, con una trayectoria definida, liderado por el doctor Eberto Piego Álvarez. Estoy segura que las administraciones directivas a lo largo de este tiempo lo han respaldado. Pero sostener la revista durante este tiempo es algo que se debe destacar con gran orgullo, con gran satisfacción, porque la revista se encuentra en un lugar excelente.
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0: Regresamos, amigas, amigos, a eso que es la ciencia. Está en los detalles. Gracias por continuar con nosotros y nuestro público también de la DAX y diferentes otros ámbitos. Y seguimos platicando con el doctor Heberto Priego, quien es profesor e investigador de la División Académica de Ciencias de la Salud. También el maestro Jaime Busquet y también el ingeniero Ángel Sánchez, quienes son parte de este equipo de la revista Horizonte Sanitario, 25 años de difusión de la investigación en salud. Así que también un fuerte aplauso a nuestro público y a nuestros asistentes aquí. Porque fíjense que hay muchísimas cosas por lograr en esa revista. 25 años se dicen fácil, ¿no? Se sigue trazando la ruta, mi estimado doctor.
1: Pues sí, 25 años y pues agradecer a las contribuciones, a los investigadores que tienen la confianza de enviarnos sus contribuciones editoriales. Y vuelvo a insistir entre el público, porque por allí hay profesores e investigadores que nos alimentan. Está la doctora Cristel Guzmán, está la doctora Yorda Aleira, la doctora, la maestra Rocío Rullán, y bueno, también la presencia del doctor Abel Pérez Pavón, quien es coordinador de investigación del Instituto Mexicano del Seguro Social. También tenemos mucho el apoyo del Colegio Médico en Tabasco, que lo representa la doctora Susana García Susan, y de la maestra Carmita de la Cruz, que es vicepresidenta del Colegio de Enfermeras de Tabasco.
0: Pues algunos de ellos ahorita los vamos a ir agarrando para que nos digan sus opiniones, sus comentarios. ¿Le parece si nos vamos directo al grano? Vamos entonces allá. Pues muy bien, justo directo al grano en esta ocasión vamos a darle un giro muy interesante para que podamos conocer la opinión de nuestro público, nos comparta también la experiencia que han tenido y sobre todo para que vayamos comprendiendo mucho más de todo lo que tenemos aquí en esa revista de Horizonte Sanitario. Así que pues vamos dándole pauta ya a las participaciones de nuestro público. Adelante y bienvenido.
2: Mucho gusto. Mucho gusto, mi nombre es Alexis y tengo una pregunta rápida y muy importante. Como sabemos, el día de hoy Horizonte está cumpliendo 25 años de éxito, pero ¿cuál es el objetivo a cumplir cuando sean 30 años de éxito?
0: Muy buena pregunta, muy buena pregunta. ¿Quién quiere contestar la pregunta?
1: Pues el objetivo siempre es la superación. Es decir, siempre cuando llegas a un nivel, siempre tienes que tener la visión hacia otros niveles. Y bueno, en 30 años yo espero que estemos mejor posicionados, como decías, mejor rankeados, con mayores citaciones y estemos en índices internacionales. Sin duda, uh-huh, nosotros esperamos estar muy pronto en el índice Scopus y bueno, ese es un reto y uno de los objetivos centrados donde vamos a estar.
0: Claro, ahí entra la parte también de las mentes frescas. ¿Cómo estás ahí, mi estimado, para contarnos tu trabajo también?
3: ¿Qué tal, qué tal? Sí, realmente el proceso que lleva un artículo desde su llegada hasta su publicación sería o podría ser la siguiente, que realmente nosotros al principio revisamos el manuscrito, ¿okay? Consideramos que sea un tema muy importante o relevante para la revista y pues en esto que también el editor en jefe le parezca un muy buen trabajo, ¿okay? Entonces, posteriormente a ello, le hacemos lo que es el dictamen preliminar. Uh-huh. Aquí revisamos todos los pequeños errores que tiene cada autor, nosotros se los vamos señalando y pues posterior a eso se le da una fecha determinada para que corrijan y nos los vuelvan a enviar. Entonces, posterior a ello, volvemos a hacer la revisión. Uh-huh. Esta revisión la hacemos 3, 4 o 5 veces.
0: Claro, hasta que quede bien pulido.
3: Claro, hasta que quede bien pulido el artículo. Uh-huh. Esto porque, vaya, la revista ya es...
0: Tiene otros estándares.
3: Exacto, así es.
0: Se entiende, sí, claro, claro. Y hay que lograrlos cubrir todo
3: exacto,
0: el tiempo, ¿no?
3: Así es. Entonces, hay veces que hasta los autores ya no quieren corregir, pero pues realmente ya la revista está posicionada y pues, o sea, buscamos artículos de calidad, vaya.
0: Claro, pues sí.
3: Uh-huh. Entonces, una vez que haya culminado este proceso, uh-huh, pasamos al siguiente paso, que es la revisión por pares, lo que mencionó el doctor, uh-huh, hace rato. Entonces, aquí es donde los autores no ven quiénes revisan los artículos y ni los revisores quiénes son los autores de dicho artículo. Uh-huh. Entonces, aquí es una revisión por pares. Entonces, sí. Posteriormente a ello, los revisores toman una decisión, nos muestran unos comentarios, uh-huh, y entonces aquí es ver y hacer las correcciones también. Entonces, se las volvemos a mandar a los autores y que corrijan.
0: Claro. ¿Okay?
3: Entonces, dependiendo del dictamen que se tenga, o se pasa a una segunda ronda, o ya está apto para ser publicado. Entonces, aquí ya pasa la última fase, que es la edición. Entonces, aquí en la parte de edición, vaya, el nombre lo dice, editamos.
0: ¿Pero editan la parte de diseño o la parte del cuerpo del texto? Ya...
3: Pues ambos, la parte del texto y posteriormente del diseño. Entonces, ya. Nos vamos a eso.
0: ¿Completa la
3: completamente.
0: Parte
3: de edición? Ahí entra también lo que es la parte de corrección de estilos. Porque claro. Hay veces que faltan una coma, un puntito, una letra que va mal. Entonces, ahí es parte de corrección de
0: estilos. Es donde está la ciencia, está en los detalles.
3: Exacto.
0: Así claro, es. Sí.
1: Y la ciencia está en los detalles, que también es importante. Uh-huh. Garantizar que ese artículo que estamos publicando sea original. Es decir, también tenemos, la universidad nos paga cierto software, como uh-huh. el Authenticate, que nos permite claro. garantizar, medir lo que llamamos el índice de originalidad o el índice de similitud. Uh-huh. Y tenemos ciertos estándares y también qué tanto el uso de la IA, de la inteligencia artificial. Eso es parte de lo que dijo aquí la parte del dictamen preliminar. Es por eso dice, a veces se cansan y no llegan a la etapa de revisión, pero lo que estamos haciendo es que garantizamos un buen producto científico.
0: Claro, exactamente, no es tanto por que ustedes digan, no es que le falta, sino ya tiene el estándar y los mismos revisores son los que están dando estas observaciones, ¿no?
3: Así es.
0: Sí. Pasamos, ¿le parece, a otra preguntita por ahí de nuestro público? ¿Otro comentario, otra observación? ¿Tenemos por ahí también adelante. Otro? Pues adelante, bienvenido.
4: Hola, buenas tardes. Muchas gracias, soy Cristel Guzmán. Felicitar los 25 años de esta revista, que yo creo que desde que la gestó el doctor Eberto, porque por más que nos dice no es mía, es su bebé. Entonces, felicidades, Doc, porque sé que desde la gestación sabía qué camino iba a seguir. Ahora, mi pregunta es, ¿cómo ha logrado superar los retos de continuar marcando acceso abierto? Los que publicamos nos cuesta mucho trabajo, sobre todo en contrarrevistas, con esa calidad, con esa rigurosidad científica y que no cueste. ¿Cómo va, cómo ha trabajado y cómo continuará resolviendo el acceso abierto de la revista?
0: Qué pregunta, muchas gracias. Gracias también por eso, es fundamental.
1: Pues doctora Cristel, usted me mete en un compromiso gravísimo con la universidad. Pero bueno, es por todo bien sabido, y bueno, aquí está también el doctor Abreu, que yo promulgo mucho con lo que se llama acceso diamante. El acceso diamante en términos editoriales significa que no cobramos tanto para publicar, ni cobramos para los lectores por descarga. Esto es fundamental porque mantener una revista de calidad tiene altísimo costo.
0: Claro.
1: Todavía no le señalaron, pero luego viene la etapa final, lo que es el marcaje, lo que tiene que ver con, pasamos la diagramación, que es la presentación del PDF, pero todo lo que es el marcaje, que son los XML, se requiere gente especializada, que es un trabajo muy arduo, o sea, realmente es mucho. Pues, ¿cómo? Yo creo que continuar sensibilizando a las autoridades universitarias de la importancia de mantener estas políticas y también a las autoridades nacionales para que apoyen a las revistas. Esto es sumamente importante. Las revistas científicas mexicanas requieren que el CECITI también las voltee a ver y les dé apoyo.
0: Que justo es lo importante de dejar... Vaya, se escucha un poco la vara alta, ¿no? De ir colocando justo lo que dice la doctora, esa necesidad de encontrar aquella revista idónea y vaya, hasta perfecta, donde uno pueda compartir su artículo y llegar a los niveles que también se están buscando, ¿no? Para ingresar al Sistema Nacional de Investigadoras e Investigadores, buscar recursos, que es eso la importancia de esta revista hoy en día, ¿no, doctor?
1: Y si me permites, Adrián, yo creo que el maestro Busquet pudiera profundizar en la importancia de lo que es una revista de calidad y por qué las busca. Uh-huh. Y si no cobra, pues mucho más.
0: Pues adelante, Edu, porque eso es algo muy importantísimo hoy en día, ¿verdad?
5: Sí, claro. Como comentó el doctor Eberto, la ruta diamante permite que tanto los autores, los autores no tengan ningún cargo por procesamiento de su artículo, ¿no? Mencionó algo importante también, el marcaje de la revista. Formato XML, que es algo muy importante, dado que la revista está en un sistema que se llama OJS, y ese sistema permite que pueda ser agregado en diferentes bases de datos a nivel internacional. En automático, agregadores como Redalic, como Cielo, como incluso los buscadores académicos, como Google Académico, permiten jalar todos los metadatos y de esta forma posicionar cualquier título, cualquier artículo de la revista a nivel internacional. Claro. Y bueno, eso permite que pueda ser buscado y localizado de manera automatizada en cualquier sistema de información. Eso le da internacionalización, permite que sea citada y por supuesto que tengan el índice de impacto sea alto, ¿no?, de cada artículo.
0: Eso, justo eso, ¿no?, que permita encontrarse y llegar a los diferentes nichos, porque también actualmente tenemos acceso a internet, pero es complicado a la vez empezar a colocarse, ¿no?, y que las personas adecuadas puedan obtener la información adecuada para poder utilizar y citar en sus investigaciones, que es lo que ha ido logrando la revista. ¿Les parece si nos vamos a una pequeña pausa? Pero tenemos otro saludito por ahí, muy, muy importante, un saludo más que internacional. Nos está mandando un saludo el doctor Miguel Ángel Pérez, quien es de la Universidad de Estados Unidos. Ahorita vamos a ver más información de esto y ahorita regresamos, amigas, amigos. Estamos en La Ciencia, está en los detalles con nuestro público también.
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7: Hola, soy el doctor Miguel Ángel Pérez, decano asociado interino del Colegio de Salud y Servicios Humanos y la Universidad Estatal de California en Fresno. 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
0: Regresamos a La Ciencia, están los detalles, amigas, amigos. Seguimos platicando con nuestros invitados de lujo, pero nuestro público también está con nosotros, muy animado. A Ahí lo estamos escuchando. Gracias, muchas gracias. Y que, por cierto, van a seguir platicando con nosotros. Seguimos platicando también con el doctor Heberto Priego, quien es profesor e investigador de la División Académica de Ciencias de la Salud. Y seguimos también con el doctor Jaime Busquet, quien es parte también del apoyo técnico editorial, así como el ingeniero Ángel Sánchez, gestor editorial. Y se integra con nosotros el doctor Agustín Abreu Cornelio, quien es jefe del Departamento Editorial de Revistas Científicas de nuestra universidad. Les habla Adrián de Dios Solís. Muchísimas gracias por estar con nosotros. Y estamos hablando sobre Horizonte Sanitario, 25 años de difusión de la investigación en salud. Muchísimas gracias. Pues, mi estimado doctor Agustín, ¿cómo estás, amigas?
10: Muy bien.
0: Qué gustazo.
10: Bien, gracias por recibirnos aquí. Gracias por ayudarnos a difundir el esfuerzo de las revistas. En este caso, pues, una revista que es muy importante para nuestra institución, Horizonte Sanitario, de la mano del doctor Heberto, no solamente se ha mantenido por 25 años, sino que tiene un crecimiento muy importante. Y cuando, a veces uno pierde de vista, pero cuando encuentra las recomendaciones a la revista viniendo de otras fuentes ajenas a nuestra institución, todo se pone en perspectiva. Y eso es algo muy importante.
0: Eso es importante porque ustedes tienen el registro, ¿no?, de todas las revistas y cuántos los visitan. ¿Hasta dónde han obtenido ustedes métricas?
10: Bueno, nuestra universidad tiene 13 revistas científicas, algunas de ellas de divulgación, la mayoría dirigidas a pares, es decir, de científicos dirigiéndose a científicos en las mismas áreas. Una de ellas es Horizonte Sanitario. Y más o menos, recortando las cifras, pero más o menos tenemos un promedio de 500,000 de visitas anuales, de consultas anuales, contando todas nuestras revistas. Es una cifra muy relevante, muy importante, que se obtiene gracias a que se dio el paso en su momento de apostar por la edición digital. Y, por supuesto, también muy importante, gracias al esfuerzo de los equipos editoriales de las revistas, ¿no? Que se han procurado no solamente por seguir manteniendo criterios como periodicidad, número de artículos por número, por publicación.
0: Que eso es algo que cumple muy bien la revista, ¿no? Tienen su trabajo justo, su equipo editorial. ¿Hay más personas involucradas, mi estimado doctor?
1: Sí, desde luego. Hacer una revista requiere mucho y mucho del trabajo es voluntario.
0: Sí.
1: Pero si me permites adicionar a lo que decía el doctor Abreu, nosotros tenemos un contador ligero de las visitas, ¿no? Al menos esto es importante, es el flag counter. Y dentro del flag counter puedo señalarte que nosotros recibimos el 52% de las visualizaciones y de las descargas, obviamente, es nuestro país, es México.
0: Claro.
1: Pero de ahí en fuera estamos señalando la importancia que tiene. Nuestro segundo que nos visita es Singapur. Luego está Perú, luego los Estados Unidos y, bueno, luego de ahí vienen los países, ¿no? Estamos señalando. Entonces, sí hemos ido viendo cada vez, obviamente es un todo y tiene que disminuir México. Claro, cuando inicias una revista, el 100% es México. Pero a medida que vas bajando el porcentaje y van incrementando otros países, está señalando el camino, la ruta que está teniendo. Y, bueno, también nosotros publicamos de México, no nada más de Tabasco, lo que es decir, de todo el país, de todas las instituciones que nos están mandando. Y como señalabas, pues hay mucho trabajo, están los correctores de estilo, que ya lo señalaron, está el personal que de manera voluntaria, el diseñador gráfico, es fundamental.
0: Ahorita lo vamos a platicar también con el diseñador.
1: El manejo, ¿no?, en redes, porque también es importante, sí. Los indicadores ya nos señalan qué tanto se acerca. Como dijo el doctor Abreu, la revista es científica, por lo tanto, está dirigida a la gente que conoce, que maneja el mismo, los mismos lenguaje, términos, claro. El mismo lenguaje, ¿no? Pero también tenemos que divulgar la ciencia y hacerla y bajarla. Y, bueno, ¿cómo? Pues a través de las redes sociales.
0: Que justo también eso da la pauta y qué padrísimo que estamos en ese aniversario número 25, porque hablamos de una revista de difusión y entendemos muy bien que es hablar de entre pares, ¿no? La comunicación entre pares. Sin embargo, ese programa justo es para divulgación científica. Y qué más que agradecidos estamos todos los que estamos acá en TV Hard por que ustedes se hayan sumado también a nuestros episodios. Y en ese sentido también hablamos de las personas que han colaborado con nosotros. Por ahí está la doctora, sí, me parece que vamos a tener más participación de nuestro público, la doctora Susa, sí, para que tengamos esa oportunidad ahorita de platicar y conocer, pues, cómo ha contribuido. Doctora, bienvenida, muchísimas gracias.
11: Gracias, Adrián, por este espacio que nos otorgas. Mi nombre es Susana García Susan,

0: en todos estos 25 años para la revista y el respaldo total de nuestra presidenta del Colegio Médico de Tabasco, la doctora María del Rosario Cruz Martínez, quien nos apoya en la distribución también y difusión de la revista en los diferentes capítulos del Colegio Médico de Tabasco, en los diferentes municipios de aquí del estado. Y bueno, para mí es un honor poder contribuir a esto, ¿ves? Porque sabemos que si el conocimiento se comparte y la revista que tiene conocimiento, avances científicos, que comparte también, pues sabemos que tenemos un amplio conocimiento en la medicina para nuestro estado. Y recordemos que el conocimiento también transforma vida.
1: Así es, muy bonito mensaje, doctora.
0: Gracias.
1: Un aplauso también. Sí, porque fíjense, aparte la doctora Susan ha sido parte también de la revista, ¿no? Contribuyó también.
2: Sí, todos yo creo que de alguna manera contribuyen, los estudiantes, por aquí hay estudiantes, que también han hecho sus pininos en investigación, desde luego, avalados por los investigadores, los profesores de las diversas instituciones del país y del extranjero, que tienen la confianza de enviarnos sus artículos.
1: Claro. Sí, y por ahí entonces retomamos alguna otra participación. Alguien más nos quiere agregar un mensaje muy importante. Entonces es algo muy, muy bonito y de verdad conecta con lo que nos dice el doctor, que sensibilizar a las instituciones, ¿no? Eso es algo muy importante. Y ahora sí vamos con nuestra siguiente participación.
3: Hola, buenas tardes. Mi nombre es Abel Pérez Pavón. Formo parte de la organización de las residencias y generamos personal en formación y futuros especialistas, y pues agradecer al doctor Eberto por ese espacio de publicación con tanta calidad y excelencia. Mis alumnos generan manuscritos, una buena cantidad de manuscritos que son recibidos por el doctor, y es un espacio que se genera y pues no hay más que agradecer. Así también nosotros, en particular mi persona, como revisor, nos da esa oportunidad de generar calidad a los trabajos y sobre todo aplicar el rigor metodológico que ya saben de qué estamos hablando, sobre todo en nuestra sede, que ha sido ese proceso muy importante en ese desarrollo. Igual, ¿no? Esas dos partes son fundamentales, y ahora que el apoyo hacia CONACYT, ¿no? Que esa revista, claro, es una condición importante ya dentro de un proceso en el país, que es por demás como apoyo fundamental a la investigación científica. Gracias y enhorabuena, doctor Alberto.
1: También un fuerte aplauso al doctor. Digo, es que emociona, ¿no?
2: Creo, Adrián, sí, sí. Es importante, viniendo del doctor Abel, que representa al Instituto Mexicano del Seguro Social, que por cierto, las contribuciones de las diversas sedes de todo el país, cada vez tenemos más cantidad, bueno, de todo el país, pero del Instituto Mexicano del Seguro Social, al igual que otras instituciones, nos envían sus trabajos. Uh-huh. Y eso habla, le dije, de la confianza, de la calidad misma. Y el doctor señaló algo que logramos hace algunos años, que es ser considerada una revista dentro del padrón de las revistas de lo que se llamaba el Consejo Nacional de Ciencia y Tecnologías, que es decir, ya da la calidad nacional a las publicaciones científicas.
1: Sí, híjole, ¿qué representa para ustedes este logro que ya se ve reflejado hace unos años? Se empezó, ya lo tenemos aquí. ¿Qué representa para ustedes?
2: Pues aparte de orgullo, de satisfacción, pues un alto compromiso para mantenerlo y superarlo.
1: Sobre todo eso, ¿no? Y de la mano del departamento de revistas, ¿no?
4: Sí, bueno, quiero decir que ahí tenemos algunas revistas que son, digamos, que nuestros estandartes. Una de ellas es la revista Ecosistemas y Recursos Agropecuarios, y la otra es la revista Horizonte Sanitario. Digamos que son nuestros dos parangones que nosotros ponemos para el resto de nuestras publicaciones. Podemos imitar sus prácticas, sus buenas labores, para mejorar paulatinamente la calidad e ir accediendo a esos otros espacios que nos permiten llegar a más gente, ¿no?
1: Por supuesto.
4: A más investigadores, y que las investigaciones que están contenidas en esas páginas tengan eco, sean convertidas en algo más, puede ser en más conocimiento o también en aplicaciones prácticas.
1: Sí. Sí, aplicaciones prácticas que puedan servir también, ¿no?, para este tipo de actividades, que es algo muy, muy importante, muy crucial para ustedes en ese desarrollo de la ciencia, ¿no? Estamos en un momento clave de la salud, 2026, y significa algo muy importante también para el desarrollo de la revista, doctor.

0: ingeniero. Sí.
1: Sí, claro. Pues, como tú lo hiciste, pues estamos celebrando los 25 años. Creo que es una revista que ha trabajado arduamente. Se podría decir que día y noche, sí. Porque sí, nos ha tocado, la verdad. Y pues nada, siempre estamos tratando de hacer mejor calidad en cada publicación.
0: Claro, claro. Y por allá también lo que representa para usted, mi estimado maestro.
2: Así es, la contribución, en nuestro caso, que apoyamos con la parte bibliométrica, la parte de los números es muy importante, ¿no? Saber que la revista es vista en muchos países y que además es muy citada porque tiene un alto índice de citación.
0: Por cierto.
2: Eso es muy importante, muy motivante para seguir colaborando con el doctor Eberto y este gran equipo de Horizonte
0: Sanitario. Y todo su equipo. Muchísimas gracias.
3: Ya que dices,
0: nos vamos.
3: Orgullo, antes
0: claro,
3: más,
0: claro.
3: Quiero señalarte que es la revista más internacional de todas las publicaciones de la UJAT.
0: Está excelente. ¿Le parece si platicamos ahorita? Nos quedamos con esta pausa y ahorita regresamos, amigas y amigos. Estamos de celebración de 25 años de la revista Horizonte Sanitario. No se vayan. Eso es La Ciencia es en los Detalles.
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1: Hola desde España, soy el doctor Manuel Lillo Crespo de Alicante y bueno, pues en esta ocasión quiero transmitir mi felicitación y mis mejores deseos para estos 25 años, este 25 aniversario que cumple mi querida revista Horizonte Sanitario. Es un honor formar parte de verdad de esta familia, contribuir a que esas publicaciones cada día más sean de mayor calidad, con una visión multidisciplinar, donde tienen cabida todas las profesiones sanitarias. Y bueno, y como editor asociado actualmente para una edición especial relacionada con la humanización y los cuidados, pues invito a todo el mundo a que empiece a enviarnos sus propuestas, estrategias, iniciativas, proyectos que tengan que ver con esa humanización del cuidado en el día a día, en cualquier tipo de entorno, por parte de cualquier tipo de profesión sanitaria. Así que bueno, felicidades, Horizonte Sanitario, desde España.
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2: Muchísimas, muchísimas gracias por continuar con nosotros. Sean pues bienvenidos si se van conectando a este su programa La Ciencia Está en los Detalles. Muy contentos porque estamos hablando con nuestro panel de invitados de pues diferentes partes de nuestra Universidad Juárez Autónoma de Tabasco en esos 25 años de la revista Horizonte Sanitario, que por cierto ha sido muy enriquecido porque un cuarto de siglo ya de mucha investigación, de difusión científica. Hoy hablamos ya de divulgación científica y antes ya de seguir platicando con nuestros invitados, tenemos por ahí una participación pues muy importante y pues vamos a escucharla en esos momentos. Muchas gracias, bienvenida doctora.
3: Buenas tardes, mi nombre es Carmen de la Cruz García, docente de esta universidad. Y bueno, me uno a las felicitaciones del equipo de la revista Horizonte Sanitario y muy en especial al doctor editor de esta revista, el doctor Heberto Priego Álvarez. Me parece que la revista ha trascendido. En 25 años, se dice en pocas palabras, pero algo muy importante, esta revista ha permitido visibilizar a nuestra universidad desde diferentes puntos de vista. Podemos decir que diferentes países, ¿verdad? Y más con el uso de la tecnología, muchos países y profesionales del área de la salud conocen perfectamente bien la revista. Yo me siento muy orgullosa de participar como colaboradora voluntaria en esta revista y más aún cuando el jefe editor va a publicar en sus 25 años una revista muy especial por esos 25 años que lleva el enfoque del cuidado humanizado. Algo muy importante, porque en sus tiempos la revista inició con una directora en esta división de ciencias de la salud siendo enfermera, en la que ese proyecto lo socializó conjuntamente con los integrantes de en ese entonces de la revista. Entonces, más aún, muy importante para los profesionales de enfermería que se tenga una edición especial de hablar de los cuidados en los profesionales de enfermería. Para mí es muy importante que esta revista se mantenga, se sostenga por muchos elementos muy importantes que se han mencionado, elementos que trascienden, pero que también nos hablan de indicadores muy importantes, como es la cuestión de la calidad, la versión en la que se publican los artículos, que es en español, en inglés y portugués. Pero algo muy interesante, que si yo me enfoco a hablar de los profesionales de enfermería con sus diferentes resultados de los artículos, de sus investigaciones, se visibilizan en todo el mundo. La verdad, muy agradecida con la revista, porque también nos da la oportunidad de poder compartir el conocimiento. Que continúen los éxitos, señor editor, y muchas gracias. Y muchas felicidades.
2: Gracias. Doctor, pues aquí tiene los frutos, parte de los frutos de su trabajo.
4: Pues lo importante es continuar. Creo que ahí están las nuevas generaciones, están nuestros egresados, los profesores más jóvenes, que les va a tocar continuar con esta labor que a nosotros nos tocó iniciar.
2: Sí.
4: y esperamos seguir posicionando y que cada vez mejor. Pero cuando tenemos algo que es importante para la universidad, no es tan solo para la universidad, sino para la región, para Tabasco mismo, para tener una revista de esta calidad, que no porque yo como editor lo diga, sino que eso creo que le corresponde a otras personas decirlo, y que esperamos salir bien en la próxima evaluación, que va a ser ya México, la Secretaría de el CECITI, que es la de Educación e Investigación a nivel nacional, van a volver a evaluar las revistas científicas. Y sin duda esperamos nosotros tener una buena categoría, que ya la tenemos desde que iniciamos dentro del sistema del padrón. Estamos clasificadas como revista internacional. Estamos trabajando para mantenernos y seguir elevando los indicadores y el ranking.
2: Es algo muy importante, se redobla el esfuerzo entonces, y sobre todo también ahí el seguimiento, como decimos, desde la Secretaría de Investigación, ¿no? Que es algo fundamental.
5: Sí, aquí hay muchos aspectos que considerar, por supuesto, pero la universidad como institución tiene parte de su responsabilidad, pues es obviamente formar individuos, ¿verdad?, mediante la educación. También formar investigadores, desarrollar nuevos conocimientos y hacer que esos conocimientos lleguen a otras muchas personas. Y en todos estos campos entran las revistas, porque las revistas proveen a los estudiantes de material nuevo, localizado, con los cuales pueden ellos seguir formándose. Les brindan también espacios donde pueden formarse en términos metodológicos, ¿verdad? Con miras a seguir creciendo profesionalmente como futuros académicos e investigadores, y también les permite entrar en contacto con lo que se produce en otras partes del mundo y en otras instituciones.
2: Claro, justo eso también es fundamental, porque es encontrar esa información, aunado a lo que decía el doctor, de verificar toda esa información, ¿no?, con los programas y software que tiene la universidad. Seguimos platicando de esto en un momento, porque tenemos una participación ahí también de nuestro público que vamos a escuchar a continuación, y pues muchísimas gracias, doctor.
6: Buenas tardes, mi nombre es Rocío Rullán, soy también docente de esta universidad, orgullosamente pertenezco a ella. Quiero felicitar principalmente al doctor Eberto por toda esta trayectoria, pero de igual manera a todo su equipo, y hacer énfasis también en un punto que me parece relevante, que es el rigor ético. El rigor ético con el que nació esta revista y que la han mantenido durante estos 25 años, porque me parece muy importante esta visión humanista en donde todo ha sido para la mejora de la atención de la salud. Los felicito profundamente y me uno a todo lo que ya todos han dicho. Y bueno, 25 años no es poco. Que sean por otros, que sean estos los primeros 25 de muchos más. Felicidades.
2: Qué mensaje tan bonito, doctora. Muchísimas gracias. Y sí. Doctor, pues es que llena de mucho gusto, ¿no?
4: Pues satisfacción, pero también es un gran compromiso.
2: Ya lo amarramos, ahí lo vamos a
4: compromiso también, que ya no es tan solo mío, sino es de la institución. Y yo creo que, pues ahí están las nuevas generaciones. Creo que
2: aquí está.
4: Y las nuevas generaciones que estamos formando, los nuevos investigadores que se sumarán a la universidad, y que bueno, ya tienen algo que ya hicimos y que sin duda van a llegar a seguir superando y creciendo.
2: Eso esperamos, ¿no? Que se sigan superando. Y muchísimas gracias, doctores, por habernos acompañado en esta ocasión. Nos llena de muchísimo gusto por habernos acompañado. Fíjense que tenemos algo muy importante que ahorita, antes de que ya cerremos, vamos a invitar a nuestro público a que nos firme nuestro libro de visitas y, por supuesto, a nuestros invitados. Muchísimas gracias. Y bueno, pues les recuerdo el nombre de nuestros invitados. ahí les va pasando mientras el lapicero y el libro para que nos firmen. Nos acompañó el doctor Heberto Romeo Priego Álvarez, quien es profesor e investigador de la División Académica de Ciencias de la Salud. Por cierto, también está el maestro Jaime Busquet García, quien es apoyo técnico editorial, el ingeniero Ángel David Sánchez Hernández, gestor editorial, y el doctor Agustín Abreu Cornelio, quien es jefe del Departamento Editorial de Revistas Científicas de nuestra Universidad Juárez Autónoma de Tabasco. Y por supuesto, nuestro público que está con nosotros, un fuerte aplauso. Muy emocionados. Qué bonito, Jan. Muchísimas gracias. Gracias. Cuando gusten, aquí los esperamos. Y estuvimos hablando sobre Horizonte Sanitario, 25 años de difusión de la investigación en salud. Muchísimas gracias de parte de todo el equipo que hacemos este programa de TVUJAD. Les agradecemos y les damos la más, muchas, muchas felicidades a todos ustedes, doctor. De parte de nuestro equipo, de la Dirección General de Comunicación Social, les damos muchísimas felicidades por estos 25 años. Y nos vemos muy pronto en otra entrega más de La Ciencia Está en los Detalles. Recuerden, soy su amigo Adrián de Dios y aquí estamos desde TVUJAD. 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